0: Allá por el 2008, Wanda el Recodo cantaba esta canción, Te Presumo. Señoras y señores, con esto estamos llegando al final del programa de este 9 de septiembre. Soy Kevin Vázquez, ha sido un gusto acompañarte. Y vuelvo mañana a partir de las 3 de la tarde para acompañarte por acá en La Comadre, en la promoción de los compadres a las 4. Mañana tenemos TikTok Live en el perfil personal. Y bueno, sí lo vamos a pasar muy bien en La Imparable, como siempre. Que tengas buen descanso, será hasta la próxima, con permisito.
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2: 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Y los que no han visitado mi centro espiritual, trabajos que realizamos son los amarres de amor, enfrascado de amor, endulzamiento, atracción de parejas, quitamos la mala suerte, la salación y el tapamiento y la envidia. Te damos suerte para el dinero, para el amor, para el trabajo, para los viajes. Quitamos tus enfermedades sobrenaturales, la hechicería, la brujería, la magia negra. Los entierros te los sacamos ante tu vista. No importa si los entierros están hechos en el panteón, en la montaña o en la cueva encantada. Curamos a personas que están ido de la mente, han perdido la mente, o dices que está loco. Curamos a tus niños del mal de ojo, del susto, de la tiricia y del empacho. Te quitamos la desesperación, la tristeza, esas ganas de llorar, que en las mañanas amaneces todo desesperada, desesperado, sin saber qué hacer, con dolores de cabeza, te está cayendo el cabello, no puedes dormir por la noche, miras sombra negra o luces en tu terreno. Tus animales se te mueren, tus cosechas no quedan bien, nosotros te brindamos protección para tus bienes materiales. Te ayudamos para que vendes rápido tus casas, tus terrenos o tus carros. 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Has encontrado en la puerta de tu negocio cruz de ocote, velas negras, sebo o aceite negro. Eso quiere decir que te están haciendo daños causado por la hechicería o la brujería o la magia negra. 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Los que no rinden su dinero, no tienen trabajo, no se comunican con usted o están en la cárcel. 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Cuando usted está cansada o cansado de tener tantas enfermedades, internado en un hospital, caminas en silla de rueda, tirado en la cama, con muletas, por un dolor de rodilla, por un dolor de codos, se te tapa el oído, quedas sordo, sorda, ciego o ciega por una maldad, nosotros te lo arrancamos. 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Si usted depositó su confianza en nuestro centro espiritual, Dios te va a bendecir al decir a otra persona que te hayas curado con nosotros. Gracias a Dios. 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

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Pero si tu enfermedad es sobrenatural, ahí mismo te damos las veladoras para hacer tus trabajos espirituales. 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Ante tu vista te hacemos los trabajos. Sacamos los entierros ante tu vista y hacemos tu protección. Hay enfermedades sobrenaturales que te salen mancha negra, llagas, mancha blanca, ronchas, o sientes piquetes en la planta de los pies como alfileres, en la rodilla, en el codo, en la garganta sientes bola que no puedes tragar la comida, en tus oídos escuchas zumbidos, sonidos de aviones, sonidos de música, es porque el espíritu mal está entrando en usted. En tu vista miras una sombra negra o luces. Eso es la maldad. Para nosotros, nada es imposible, vencemos todo el mal que te han causado. Quitamos toda clase de envidia, curamos toda enfermedad sobrenatural. Usted lo va a comprobar. Usted va a decir, gracias a los curanderos, ya soy feliz. Y es usted quien va a decir, gracias a los hermanos espiritistas, indio curanderos, ya sanaron mi familia. Paisano, paisana, vaya a ser tu protección con nosotros. 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También somos conocedores de la hierba natural, de la medicina herbolaria 100% natural, de la madre selva, de Pachamama. Dios dejó las plantas medicinales, el hombre la consumió para curar sus enfermedades. Cúrate con hierbas cuando es enfermedad natural. Pero si la enfermedad es sobrenatural, hechicería, brujería, magia negra, entierros, fetiches, daños o maldad que te hayan hecho con sapos, costurado la boca, los ojos, amarrado las manos, las patas, ahí mismo te damos las veladoras. Y es usted quien va a garantizar nuestro trabajo, nuestra ayuda espiritual. 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

0: en los lugares, los municipios, los cantones, los departamentos ya mencionado. Mi estimado fiel oyente de este programa, de esta consejería espiritual, sigue mandando tu mensaje. La respuesta está llegando en un audio en tu mismo celular. Ya no sale al aire porque hay personas que dicen, no me gusta que pase mi respuesta al aire. Por eso, llega en tu mismo celular. Se despide de ustedes, curandero de nacimiento.
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2: Santo Padre amado, Cristo divino de gloria, le damos la bienvenida una vez más a este programa, como lo es el programa del Centro Naturista y Espiritual El Milagroso Señor de Esquipulas, donde los milagros suceden cuando hacemos las cosas de verdad, cuando hacemos las cosas de corazón. Hoy estamos acá nuevamente en nuestra casa de oración recibiendo personas que nos vienen a dar su testimonio de fe. Hoy estamos acá nuevamente y hoy tenemos la visita de una hija de Dios, de una

de Dios, que ella nos va a dar su testimonio de fe. Así que yo le quiero decir a usted, mi hermano, que me está escuchando en este momento, a que pueda marcar mi línea privada, que me apunte, a que apunte mi línea telefónica. 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Un saludo para todas las personas que nos están escuchando a través de esta emisora en este momento. Un saludo para toda esa gente trabajadora, toda esa gente linda que se levanta desde muy temprano a trabajar. Que Dios me los bendiga. Usted que me está escuchando en Estados Unidos, usted que me está escuchando a través del internet, usted que me está escuchando ahí en su tienda, en su local, en el negocio, en la plaza, en el mercado, usted que me escucha ahí en el bus, en el carrito, usted que me está

0: a que me dé su nombre, a que me dé su fecha de nacimiento. Yo le voy a decir a usted su presente, su pasado y su futuro. Llámeme, mi hermano. Llámeme, mi hermano. Quítese esa venda de los ojos, que el enemigo lo ha tenido atado por mucho tiempo. Y quítese la duda, mi hermano. Venga a mi casa de oración, porque usted podría ser la siguiente persona que me estaría dando su testimonio de fe.
1: 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Estamos ubicados acá en el bello municipio de Camojá Grande. 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Acá está la banderita de color azul, mi hermano, para que usted pueda venir acá al bello municipio de Camojá Grande y pueda venir aquí a su casa, a esta casa de oración, donde usted puede recibir su milagro de fe y donde usted podría ser la siguiente persona que me estaría dando su testimonio de fe. Venga mi hermano, y no se quede con la duda, no se quede con las ganas, y venga a recibir su milagro de fe. 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Un saludo para toda esa gente de San Pedro Necta, un saludo para toda esa gente de Camojá, de San Antonio, de Santa Ana. 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
0: Porque así como usted ha escuchado los diferentes testimonios a través de esta emisora, usted también podría ser la siguiente persona. Es cuestión de que nosotros pongamos un poquito de empeño, le pongamos un poquito de fe y querramos hacer las cosas bien y de corazón. Así es que le vamos a dar la bienvenida a nuestra hermanita que está acá en nuestra casa de oración. Hermanita, bienvenida a esta casa de oración. ¿Cuál es su nombre?
2: Mi nombre es Marta Julia Ispec.
0: Marta Julia Ispec, amén. Gloria al Padre, gloria al Hijo, gloria al Espíritu Santo. Hija amada, cuéntale a las personas y cuénteme a mí qué es lo que usted estaba pasando, cuál era su enfermedad, cuál era su angustia, porque es que usted me había visitado y hoy está aquí para dar su testimonio de fe. Porque así como usted escuchó a través de la radio, usted me llamó, me visitó y hoy está aquí usted para dar su testimonio de fe. Cuéntale a las personas, mi hermana, qué es lo que usted estaba pasando, cuál era su angustia, cuál era su enfermedad. Y cuéntame a mí también, por favor.
2: Sí, sí, fíjese que gracias a usted, y pues yo lo llamé, ¿verdad? Porque realmente estaba enferma, me sentía mal, se me bajaban lo que eran los glóbulos rojos, y estaba con el médico no dio qué era realmente el diagnóstico, ¿verdad? Solo decía nada más que era mi cuerpo que producía eso, ¿verdad? Que se me bajaban los glóbulos rojos, y... Pero escuché en la radio su testimonio que usted ha dado, entonces yo llamé, ¿verdad, hermano? Y lo llamé, lo contacté, y gracias a usted y a Dios, ¿verdad? Que ahora ya estoy sana, ¿verdad? Porque realmente usted hizo lo que tuvo que hacer, oró y todo, entonces ya ahorita, gracias a Dios, me siento mejor.
0: Gloria al Padre, gloria al Hijo, gloria al Espíritu Santo. A ver, hija amada, usted nos está diciendo que usted ya había visitado al médico y se le bajaban los glóbulos rojos, pero no le encontraban la cura, ¿verdad, hija? Entonces usted vino, me llamó, me visitó, y pues usted aquí en mi casa de oración recibió su milagro de fe. ¿Por qué? Porque aquí yo le di tratamiento, aquí oramos, aquí pedimos, rogamos y suplicamos al milagroso Señor Esquipulas que le diera su sanidad, y hoy está aquí usted para dar su testimonio de fe. Hija amada, ¿cuál es la invitación que usted le hace a toda esa gente que la está escuchando a través de esta emisora en este momento para que también vengan a este lugar?
2: Claro que sí, les hago la invitación para que puedan llamarlo y pongan su fe antes que nada en Dios y lo llamen a usted, lo contacten, porque realmente usted es un siervo de Dios que está siendo usado, va para que pueda orar y

brujerías en los encantos, en las montañas, en los ríos, en los lagos. Hay mucha gente que se va a hacer brujería al cementerio, pero gracias a Dios yo tengo el don, tengo la sabiduría, tengo el entendimiento, porque así me lo ha establecido el milagroso Señor Esquipulas. La congregación me ha puesto acá delante de estos micrófonos para llevar vida, para llevar salud y para llevar prosperidad a todas las personas, para que también vengan y reciban

0: ¿No te cobramos más, verdad, hija amada?
1: No, claro que no.
0: Amén. Gloria al Padre, gloria al Hijo, gloria al Espíritu Santo. Así es que, mi hermano, usted que me está escuchando, véngase a mi casa a oración. Véngase, mi hermano. Véngase, mi hermana, y venga a recibir su milagro de fe. Invitamos a toda la gente que nos está escuchando en esta emisora para que también pueda venir a recibir su milagro de fe acá al Centro Naturista y Espiritual El Milagroso Señor de Esquipulas, donde los milagros suceden cuando hacemos las cosas de verdad, cuando hacemos las cosas de corazón. Mi hermano, mi hermana que me está escuchando,

médicos, especialistas, sanatorios, hospitales y lamentablemente no ha encontrado la cura para su cuerpo. Yo la invito a que usted pueda venir a mi casa de oración y pueda venir a recibir su milagro de fe. Acá en mi casa de oración los milagros están sucediendo a diario. ¿Por qué? Porque estamos trabajando con el milagroso Señor Esquipula.

dicho, maestro, fíjese que yo ya fui con tal brujo, ya fui con tal bruja y con tal curandero. No, mi hermano, no me confunda con nadie más. No me juzgue sin antes conocerme, porque usted sabe que la mano derecha no es igual que la izquierda, mi hermano. Venga a mi casa de oración, porque yo aquí en mi casa de oración le voy a mostrar a usted con hechos y no con palabras. Con hechos y no con palabras, porque nuestro lema es hechos y no palabras. Y aquí en mi casa oración, usted podría ser la siguiente persona que me estaría dando su testimonio de fe. Usted, mi hermana, que sufre de dolores. Usted, mi hermano, que sufre de dolores. Usted que le duele los pies, le duele el estómago, le duele el pecho, le duele la cabeza. A usted que el dinero no le rinde, que en lugar de ir para adelante va para atrás como el cangrejo. Venga a mi casa oración, llámeme, deme su nombre, deme su fecha de nacimiento. Yo le voy

mi casa oración y pueda recibir su milagro de fe. Apunte mi número telefónico, llámeme con toda confianza y reciba su milagro de fe, mi hermano. Estamos trabajando y somos el Centro Naturista Espiritual, el milagroso Señor Esquipulas. Para esto nosotros nos preparamos, para esto nosotros ayunamos, para esto nosotros estamos en vigilia, para esto nosotros oramos y nos preparamos, para esto estudiamos nosotros, para poder venir a decirle a usted la verdad, para poder venir a decirle a usted, mi hermano, que lo que usted está pasando es natural o si es sobrenatural. Y aquí en mi casa oración estamos trabajando con la medicina 100% natural, así como esta mujer que está acá en esta casa oración el día de hoy, así como ella nos está dando su testimonio de fe, usted podría ser la siguiente persona que me estaría dando su testimonio de fe. Así es que, hermanita, es un placer, es un honor haberla tenido acá en mi casa oración. Y por último, por favor, hágale una cordial invitación a toda la gente.

0: la oración y puedan venir a recibir su milagro de fe.
1: Así es, yo los invito porque realmente si tienen dolor de cabeza, le duelen los pies, que visiten aquí al hermanito y pongan su fe y lo llamen para que él haga la oración y ustedes puedan ser sanados, así como yo sané.
0: Amén, amén. Gloria al Padre, gloria al Hijo y gloria al Espíritu Santo, porque así como existe el bien, también existe el mal. Y así como existe nuestro Señor Jesucristo, también existe el diablo, Satanás, Lucifer, que le ha dado el poder al brujo, al hechicero, de hacer maldad. Hay mucha gente que vive atada, que vive postrada, que hay mucha gente que le duele la cabeza, le duele los pies, le duele el pecho, le duele la espalda. Hay mucha gente que no puede dormir por la noche y hay mucha gente que sueña con culebras, que sueña con cosas feas. Tenga mucho cuidado, mi hermano, porque hoy en día hasta entre la propia familia se están matando, hasta los propios vecinos no lo quieren ver a usted prosperado, porque usted tenga su local, porque usted tenga su bicicleta, tenga su vaca, su chivo, porque usted tenga su milpa, porque usted tenga su planta de café. La gente hoy en día lo envidia por todo. Así es que yo lo invito, mi hermano, a que usted pueda venir a mi casa de oración y venga a recibir su milagro de fe. Hay mucha gente que ha venido y se ha curado, hay mucha gente que me ha visitado y se ha curado. No sea usted un espectador más de este programa, no sea usted solo un escuchador más, un oidor más de este programa, sino que venga y reciba su milagro de fe, porque este programa es especialmente para usted, para que usted, mi hermano, pueda venir a comprobar que hoy en día, en el mundo que vivimos, existe la maldad y existe la brujería y existe la hechicería de la gente. Aquí en mi casa oración, usted va a venir y va a ver a la Virgen María, va a ver a San Judas Tadeo, va a ver al Jesús resucitado, va a ver a nuestro Señor Jesucristo y

0: que con ustedes el programa ha llegado a su final. Que Dios me lo bendiga, les mando un fuerte abrazo y que la paz de Dios esté con cada uno de ustedes y que todo lo que sus manos se emprendan a hacer sea siempre prosperado. Que Dios me lo bendiga, amén.
1: 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Diecinueve horas con 19 minutos.
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2: 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No han podido encontrar la sanidad a esa enfermedad en el cual a usted le está atacando, en el cual a usted le está agobiando en su vida espiritual. Usted ya gastó demasiado dinero y usted no mira el resultado de su curación. Usted no sabe si esa enfermedad que usted tiene es algo natural o es una brujería puesta por enemigos o alguna envidia. Porque recuerde, mi estimado hermano, mi estimado oyente, que hay muchas personas que son envidiosas, que no les gusta ver ojos bonitos en caras ajenas. Si usted se compra una buena casa, ya no están de acuerdo. Si usted se compra un su buen carrito, la gente ya empieza a tener envidia. Tiene su esposo en los Estados Unidos, a la gente ya no le cae bien. 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Conmigo han venido muchas personas que tienen una bola en la garganta, que sienten como que tuvieran una bola de pelos en la garganta. Hay muchas personas que han venido acá conmigo que sienten dolor en su estómago y sienten como que le brinca, como que le salta lo que es su estómago. Acá yo he retirado bola de pelos de la garganta. He retirado lo que son sapos, gusanos del estómago de las personas. Porque hay muchas personas que se dedican a hacer la brujería. Muchas personas que prenden puro, candela, veladora, copalpón, incenso y hacen trabajos negros para que las personas vivan enfermas y para que no se puedan curar esa enfermedad. Muchas personas que en estos momentos se encuentran mal, entonces usted puede comunicarse conmigo desde estos momentos para que yo pueda explicarle, para que yo pueda decirle qué es lo que está pasando en su vida espiritual. Si la enfermedad que usted tiene es puesta por Dios, o la enfermedad que usted tiene es puesta por enemigo, o es nada más expuesta por Dios. Así es de que yo te voy a enseñar el daño. Si son gusanos los que tenés en tu estómago, te los voy a mostrar. Si es una bola de pelo lo que tenés en tu garganta, te lo voy a hacer que lo vomites. Si tenés un sapo en tu estómago, te lo voy a sacar. Si tenés algún entierro, alguna maldad, alguna brujería, lo voy a retirar delante de tus ojos y te voy a decir quién es la persona enemiga que te está haciendo este daño, que te está haciendo esta maldad o que te está haciendo esta brujería. 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Hay muchas personas que dejan para mañana lo que pueden hacer hoy, ¿no? Tiene que ser usted poner de su parte y venir a buscar la ayuda, porque la ayuda no le va a llegar a su casa si usted está postrado en la cama. Dígale a su familiar, montame en el pick-up. 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brujería que tú tengas en tu mente o en tu corazón, en tu cuerpo. Así es de que en estos momentos vamos a pasar al cofre de la correspondencia, porque hay muchas personas que se están comunicando conmigo y muchas personas que me enviaron sus mensajes de texto para que yo lo lea acá en la emisora. Y acá tengo el primer mensaje en nuestras manos que dice, para el Centro Espiritual de Sanación de la Maestra Sonia, dice el mensaje. Maestra, espero que se encuentre bien de salud. Después de mi corto saludo, yo paso a lo siguiente. Quiero darme cuenta de una enfermedad que yo tengo, Maestra Sonia, dice. Quiero saber, maestra Sonia, ¿por qué yo estoy postrado en una cama sin poderme levantar? Ya me hicieron 3 operaciones. Me operaron de la vesícula biliar, me operaron de una hernia y me operaron de la próstata, maestra. Yo quiero saber por qué es de que yo no me curo, por qué es que yo no me sano. Porque es de que yo ya gasté mucho dinero, pero lamentablemente no me he podido curar, dice acá el mensaje. Se despide de usted, hombre y desesperado por la enfermedad, dice, que estoy sintiendo hace 8 años. Maestra, por favor, debe una respuesta, ¿qué es lo que está pasando en mi vida? A mi hermanito que me ha escrito con el seudónimo de hombre triste y desesperado por su enfermedad. Déjame decirte, estimado hermano, de que tú no me lo estás contando acá, pero yo aquí logro localizar, haciéndole un estudio grafológico a lo que es tu mensaje. Déjame decirte de que lamentablemente las enfermedades que tú tienes no son puestas por Dios. Las enfermedades que tú tienes en estos momentos

son puestas por enemigos, son puestas por envidias, que te han fumado puros, candelas, veladoras, te han hecho una costumbre mala, te han puesto unos entierros en el cementerio y hay dos entierros en tu casa también. Es por ese motivo de que tú no puedes encontrar la sanidad, porque tú tuviste pleitos con unos familiares tuyos por herencia. Hay dos hermanos tuyos que no estuvieron de acuerdo que tu papá te dejara la herencia. Y desde ese momento, ellos empezaron a agarrar odio contra ti. Ellos empezaron a agarrar aquella gran cólera contra ti. Y ellos empezaron a pagar brujos para verte mal, para verte fracasado, postrado en una cama sin poderte levantar. ¿De qué te sirve ahora la herencia que te dejó tu papá? ¿De qué te sirve el dinero que te envían tus hijos de los Estados Unidos si no puedes encontrar esa sanidad? No puedes encontrar esa curación que tú has estado buscando desde hace tiempo y no has podido curarte. Tú ya visitaste muchos lugares, hermano, pero lamentablemente no han podido dar con estos entierros, no han podido dar con estos daños que tú tienes en tu cuerpo, porque ahora tú ya no puedes caminar. De tanta operación tú quedaste mal y te duelen demasiado tus piernas y no me lo estás contando, pero tú te levantas de esa cama únicamente en silla de ruedas. Si tú quieres curarte, si tú quieres saber quién es tu enemigo, quieres saber los nombres de las personas que te hicieron el daño, quieres ver delante de tus ojos qué es lo que te voy a sacar de tu cuerpo y que yo te voy a curar en 72 horas, que son 3 días. Yo te curo, te retiro el daño, te retiro la maldad, te retiro la brujería, te doy tu medicina para que vos te cures y te digo quiénes son los enemigos. Si tú quieres, hermano, lo dejas en las manos de Dios. Ahora, si tú quieres, podemos regresar el daño a la persona que te lo hizo porque no tuvo sentimientos para hacerte este daño, esta maldad, esta brujería. Así que ponete las pilas. Decirle a tus familiares que te monten al pick-up que tenés ahí y que te traigan acá conmigo para que yo te cure, para que yo te retire el mal que tenés, porque de nada te sirve tener carro si no lo podés manejar. Así es de que decirle aún tu hijo que te traiga aquí conmigo a Huehuetenango para que yo te cure, para que yo te aleje este daño, esta maldad, esta brujería que te han puesto. 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

0: 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Bien, estimados hermanos, yo quisiera estar más tiempo con ustedes, pero las manecillas de la radio me están indicando que el programa está a punto de finalizar. Yo no les digo adiós, sino hasta otro programa más en el cual les estaré enviando un mensaje de paz y de tranquilidad.
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0: 19:52.
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0: 20 horas con 9 minutos.
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0: 20 horas con 27 minutos.
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0: 20:45.
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0: 21 horas con un minuto.
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0: 21:54.
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0: 22 horas con 28 minutos.
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0: 22 horas con 45 minutos.
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0: 23 horas con 19 minutos.
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0: 23 horas con 39 minutos.
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0: 23:55.
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0: 0 horas con 10 minutos.
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0: Es la 1:03.
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0: Es la 1:21.
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0: Es la 1:36.
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0: Es la 1:56.
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0: 2 horas con 34 minutos.
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0: 3:32.
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0: 4:09.
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0: 4:30.
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6 horas con 8 minutos.

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1: 6:20.
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1: 6:24.
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2: Santo Padre amado, Cristo divino de gloria, le damos la bienvenida una vez más a este programa, como lo es el programa del Centro Naturista y Espiritual El Milagroso Señor de Esquipulas, donde los milagros suceden cuando hacemos las cosas de verdad, cuando hacemos las cosas de corazón. Hoy estamos acá nuevamente en nuestra casa de oración, recibiendo personas que nos vienen a dar su testimonio de fe. Hoy estamos acá nuevamente y hoy tenemos la visita de una hija de Dios, de una sierva de Dios, que ella nos va a dar su testimonio de fe. 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Un saludo para todas las personas que nos están escuchando a través de esta emisora en este momento.

en Estados Unidos, usted que me está escuchando a través del internet, usted que me está escuchando ahí en su tienda, en su local, en el negocio, en la plaza, en el mercado, usted que me escucha ahí en el bus, en el carrito, usted que me está escuchando ahí en el campo y tiene su radio encendido en este momento, quiero decirle que Dios me lo bendiga y que hay una esperanza de vida para usted. Si usted está pasando por problemas difíciles, por enfermedades, por angustias, por dificultades,

0: esperar a que me dé su nombre, a que me dé su fecha de nacimiento. Yo le voy a decir a usted su presente, su pasado y su futuro. Llámeme, mi hermano. Llámeme, mi hermano. Quítese esa venda de los ojos, que el enemigo lo ha tenido atado por mucho tiempo. Y quítese la duda, mi hermano. Venga a mi casa de oración, porque usted podría ser la siguiente persona que me estaría dando su testimonio de fe.
1: Así que papel y lápiz para que usted pueda apuntar mi línea privada y mi dirección. Estamos ubicados acá en el bello municipio de Camojá Grande. Acá estamos en Camojá Grande trabajando todos los días de 8 a 5 de la tarde. Acá estamos en Camojá Grande, donde está el campo, donde está la gasolinera 4 estrellitas. 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

0: La banderita de color azul. Acá está la banderita de color azul, mi hermano, para que usted pueda venir acá al bello municipio de Camuja Grande y pueda venir aquí a su casa, a esta casa de oración, donde usted puede recibir su milagro de fe y donde usted podría ser la siguiente persona que me estaría dando su testimonio de fe. 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Un saludo para toda esa gente de San Pedro Necta, un saludo para toda esa gente de Camuja, de San Antonio, de Santa Ana. Un saludo para toda esa gente de Jacaltenango, de La Mesía, que Dios me los bendiga. 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
1: Porque así como usted ha escuchado los diferentes testimonios a través de esta emisora, usted también podría ser la siguiente persona. Es cuestión de que nosotros pongamos un poquito de empeño, le pongamos un poquito de fe y querramos hacer las cosas bien y de corazón. Así es que le vamos a dar la bienvenida a nuestra hermanita que está acá en nuestra casa de oración. Hermanita, bienvenida a esta casa de oración. ¿Cuál es su nombre?
2: Mi nombre es Marta Julia Ispec.
1: Marta Julia Ispec, amén. Gloria al Padre, gloria al Hijo, gloria al Espíritu Santo. Hija amada, cuéntale a las personas y cuéntame a mí qué es lo que usted estaba pasando, cuál era su enfermedad, cuál era su angustia, por qué es que usted me había visitado y hoy está aquí para dar su testimonio de fe. Porque así como usted escuchó a través de la radio, usted me llamó, me visitó y hoy está aquí usted para dar su testimonio de fe. Cuéntale a las personas, mi hermana, qué es lo que usted estaba pasando, cuál era su angustia, cuál era su enfermedad. Y cuéntame a mí también, por favor.
2: Sí, sí, fíjese que gracias a usted, y pues yo lo llamé, ¿verdad? Porque realmente estaba enferma, me sentía mal, se me bajaban lo que eran los glóbulos rojos, y estaba con el médico no dio qué era realmente el diagnóstico, ¿verdad? Solo decía nada más que era mi cuerpo el que producía eso, ¿verdad? Que se me bajaban los glóbulos rojos y... Pero escuché en la radio su testimonio que usted ha dado, entonces yo llamé, va, hermano, y lo llamé, lo contacté, y gracias a usted y a Dios, ¿verdad? Que ahora ya estoy sana, ¿verdad? Porque realmente usted hizo lo que tuvo que hacer, oró y todo, entonces ya ahorita, gracias a Dios, me siento mejor.
1: Gloria al Padre, gloria al Hijo, gloria al Espíritu Santo. A ver, hija amada, usted nos está diciendo que usted ya había visitado al médico y se le bajaban los glóbulos rojos, pero no le encontraban la cura, ¿verdad, hija? Entonces usted vino, me llamó, me visitó, y pues usted aquí en mi casa de oración recibió su milagro de fe. ¿Por qué? Porque aquí yo le di tratamiento, aquí oramos, aquí pedimos, rogamos y suplicamos al milagroso Señor Esquipulas que le diera su sanidad, y hoy está aquí usted para dar su testimonio de fe. Hija amada, ¿cuál es la invitación que usted le hace a toda esta gente que la está escuchando a través de esta emisora en este momento para que también vengan a este lugar?
2: Claro que sí, les hago la invitación para que puedan llamarlo y pongan su fe antes que nada en Dios y lo llamen a usted, lo contacten, porque realmente usted es un siervo de Dios que está siendo usado, va, para que pueda orar

visitado varios médicos, especialistas, sanatorios, hospitales y lamentablemente no ha encontrado la cura para su cuerpo. Yo la invito a que usted pueda venir a mi casa de oración y pueda venir a recibir su milagro de fe. Acá en mi casa de oración los milagros están sucediendo a diario. ¿Por qué? Porque estamos trabajando con el milagroso Señor Esquipulas.

Mi casa de oración me ha dicho, maestro, fíjese que yo ya fui con tal brujo, ya fui con tal bruja, con tal curandero. No, mi hermano, no me confunda con nadie más. No me juzgue sin antes conocerme, porque usted sabe que la mano derecha no es igual que la izquierda, mi hermano. Venga a mi casa de oración, porque yo aquí en mi casa de oración le voy a mostrar a usted con hechos y no con palabras. Con hechos y no con palabras, porque nuestro lema es hechos y no palabras. Y aquí en mi casa de oración, usted podría ser la siguiente persona que me estaría dando su testimonio de fe. Usted, mi hermana que sufre de dolores, usted, mi hermano que sufre de dolores, a usted que le duele los pies, le duele el estómago, le duele el pecho, le duele la cabeza, a usted que el dinero no le rinde, que en lugar de ir para adelante va para atrás como el cangrejo, venga a mi casa de oración, llámeme, deme su nombre, deme su fecha de nacimiento, yo le voy

0: mi casa oración y pueda recibir su milagro de fe. Apunte mi número telefónico, llámeme, llámeme con toda confianza y reciba su milagro de fe, mi hermano. Estamos trabajando y somos el Centro Naturista Espiritual, el milagroso Señor Equipulas. Para esto nosotros nos preparamos, para esto nosotros ayunamos, para esto nosotros estamos en vigilia, para esto nosotros oramos y nos preparamos, para esto estudiamos nosotros, para poder venir a decirle a usted la verdad, para poder venir a decirle a usted, mi hermano, que lo que usted está pasando es natural o si es sobrenatural. Y aquí en mi casa oración estamos trabajando con la medicina 100% natural, así como esta mujer que está acá en esta casa de oración el día de hoy, así como ella nos dando su testimonio de fe, usted podría ser la siguiente persona que me estaría dando su testimonio de fe. Así es que, hermanita, es un placer, es un honor haberla tenido acá en mi casa de oración. Y por último, por favor, hágale una cordial invitación a toda la gente, por favor, de todo corazón, para que también puedan venir a esta casa de oración y puedan venir a recibir su milagro de fe.
1: Así es, yo los invito porque realmente si tienen dolor de cabeza, le duelen los pies, que visiten aquí al hermanito y pongan su fe y lo llamen para que él haga la oración y ustedes puedan ser sanados así como yo sané.
0: Amén, amén. Gloria al Padre, gloria al Hijo y gloria al Espíritu Santo. Porque así como existe el bien, también existe el mal. Y así como existe nuestro Señor Jesucristo, también existe el diablo, Satanás, Lucifer, que le ha dado el poder al brujo, al hechicero de hacer maldad. Hay mucha gente que vive atada, que vive postrada, que hay mucha gente que le duele la cabeza, le duele los pies, le duele el pecho, le duele la espalda. Hay mucha gente que no puede dormir por la noche. Y hay mucha gente que sueña con culebras, que sueña con cosas feas. Tenga mucho cuidado, mi hermano, porque hoy en día hasta entre la propia familia se están matando, hasta los propios vecinos no lo quieren.

casa de oración y venga a recibir su milagro de fe. Hay mucha gente que ha venido y se ha curado. Hay mucha gente que me ha visitado y se ha curado. No sea usted un espectador más de este programa. No sea usted solo un escuchador más, un oidor más de este programa, sino que venga y reciba su milagro de fe. Porque este programa es especialmente para usted, para que usted, mi hermano, pueda venir a comprobar que hoy en día, en el mundo que vivimos, existe la maldad y existe la brujería y existe la chichería de la gente. Aquí en mi casa oración, usted va a venir y va a ver a la Virgen María, va a ver a San Judas Tadeo, va a ver al Jesús resucitado, va a ver al Señor Jesucristo y al milagro.

0: que con cada uno de ustedes el programa ha llegado a su final. Que Dios me lo bendiga, les mando un fuerte abrazo y que la paz de Dios esté con cada uno de ustedes y que todo lo que sus manos se emprendan a hacer sea siempre prosperado. Que Dios me lo bendiga, amén.
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0: 7:06.
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0: 7:06.
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3: 7:23.
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0: AM te da la hora.
1: 8 horas con 24 minutos.
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2: 9 horas con 7 minutos.

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0: AM te da la hora.
1: 9:21.
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0: 9 horas con 25 minutos.
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0: 10 horas con 15 minutos.
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buenos días. Buenos días, la comadre. Hola, buenos días. Mi nombre es Sergio Rosario. El gato, el Michel Wish. El miau miau, el de las siete vidas. De la comadrita 105.3 FM. Y ya estoy en cabina hasta las 12 del mediodía. ¡Hombre, qué rico estar por la mañana con ustedes! Me calendizaron 2 horas de programación el día de hoy, de 10 de la mañana a 12 del mediodía, así que agárrense porque tenemos programación libre el día de hoy. Y nuestra vía de acceso al 5544-9640, completamente disponible. Listo para que tú la marques, para que tú me pidas tu canción favorita. En cualquiera que sean las actividades laborales que desarrollen en este momento, les deseo muchos éxitos. Para los que están en la frontera de nuestro hermoso país, alistando la antorcha. ¿Para dónde va a ir a traer la antorcha a la democracia? Bueno, me dijeron que Camojá Grande va para Escuintla. Por ahí me enteré que la Mesía, ¿dónde va a ir a traer la antorcha? A ver, coménteme. Nentón, Santa Ana Huista, San Antonio Huista, Jacaltenango, a ver, Todos Santos, Cuchumatán, ¿para dónde va la antorcha? San Martín, Cuchumatán también. La gente linda de San Pedro, Necta, La Libertad, coméntenme a dónde van a ir a traer la antorcha este año. No, hombre, qué bonitas transiciones. Orgullosos de ser guatemaltecos. Orgullosos de nacer en este hermoso y pujante país. A pesar de muchas cosas que pasan en nuestro país, lo que tenemos que resaltar es de que somos gente luchadora, gente chambeadora, gente que se levanta todas las mañanas a forjar el futuro de nuestra familia, de nuestros parientes, de nuestro país. ¡No, hombre, qué bonito! En el mes de la independencia también compartimos actividades de independencia con el país hermano México. Y también quiero saludar a toda la gente linda allá en el sureste mexicano, que también ya se preparan para el grito de independencia. A ver qué actividades van a tener o qué artistas van a dar el grito de independencia en Comitán, en la Trinitaria, en las Margaritas, allá por Comalapa. Bueno, los leo acá en el WhatsAppero de la comadrita 105.3 FM. Pasen el chisme. El gato, el Mish, el Wish, el miau miau, el de las siete vidas, está ya al aire hasta las 12 del mediodía. El día de hoy voy a revivir segmento de La Tocamos y La Volamos, así que hoy voy a tener una hora de competencias más adelante. Mientras tanto, me voy a la identificación de la hora y regreso rapidísimo.

0: chaparrita y bonita como tú.
1: Y le ponemos saborcito a esta mañana del día jueves.

0: 205 años de independencia.
1: Soy como un rey.
0: Y como dice Jorge Mario Orellana, tenemos y nos corre sangre maya. Quiero saludar a la gente linda allá en la Unión Americana, paisanos que se fueron ya hace mucho tiempo, pero siempre resaltan esa sangre maya que nos corre por nuestras venas.

Para la gente linda allá en la Unión Americana, que siempre anda al pendiente de la este hermoso país de Guatemala. Allá en Washington me saludan. Gracias. Allá en California, allá por Fresno, California. También se reportan allá en Miami. Muchas gracias, North Carolina también. En la casa ya reportándose. Good morning, good morning, good morning. 10:28, acá en la comadrita.

0: Al regreso del corte comercial, ya regreso revisando el WhatsApp pero de la comadrita. 5544-9640. Mándame su mensajito porque al regreso del corte comercial ya vengo revisando WhatsAppero de la comadre. Voy y vuelvo rapidísimo.
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0: Estoy de vuelta para revisar el WhatsAppero de la comadrita. A ver, ¿quiénes están reportando conmigo? En esa hora de la mañana, atención al tiempo, 10 de la mañana con 45 minutos. 10:45. Aquí te escucho en Todos Santos, Cuchumatán. Saluditos para ti, atentamente Adelina. Adelina, preciosa de mi vida. Gracias por su sintonía, Adelina. A ver, ¿quiénes más se andan reportando conmigo? Hola, ¿me puedes complacer con algo de Tierra Cali? Acaba de sonar. Hola, gatito, buenos días, excelente día. ¿Me puedes pasar la canción de los dos carnales? Ya sonó la canción del abuelo. Un saludo para los abuelitos Clara y Oscar, allá en Santa Rita, Uninahab. Doña Clarita, don Oscarín, de parte de su nieta, le desea una feliz mañana. ¿Cómo se grita aquí en Santa Rita, Uninahab? Tengo mensajito de voz, lo escuchamos.
1: Gatito, muy buenos días.
0: Buenos días.
1: Una mi canción, porfa, ahí de los...
0: A ver, ¿qué canción?
1: Huracanes del Norte, Frontera del Sur, aquí para saludar acá a toda la bandera aquí en Chiapas, ya que estamos en mes de nuestra independencia.
0: Eso es todo.
1: Bendiciones para ti y que tengas un excelente juevesito.
0: No, hombre, muchas gracias por esa sintonía. Saludo muy especial para toda la región del sureste mexicano. Música de los Huracanes del Norte, me piden. No, hombre, qué bonito. Buenos días, gato. Me pasan la canción de los TMTM. Saludos para ti, lindo día. Atentamente, Mari de Ixa. Se reporta, Mari, ya a nuestra programación de esta mañana. Gracias, Mari preciosa. Gatito, buenos días. Pásame la canción de La Adictiva. Durmiendo en el lugar equivocado. Ah, pues, ¿dónde se quedó? Ah, pues, ¿dónde se quedó? Pues, ¿dónde lo agarró el sueño? Bueno, ya viene música de La Adictiva. Tengo más mensajitos por acá. Buenos días, comadre. Me pasan la canción de... Los... Dice, complázcame con la canción A mí me el diablo. Dice, a mí me el diablo con los Tijuana. Bueno, voy a ver qué canción me están pidiendo por acá. Aquí estamos escuchando En la Montañita, Santiago, Chimaltenango. Atentamente, Maiko. ¿Cómo se grita por allá, mi compa Maiko? Más conocido como el venado en la construcción. Ahí está mi compa Venadito, trabajando arduamente en la construcción. Tengo mensajito de voz, lo escuchamos.
2: Mi compa Gato, tu canción.
0: A ver.
2: Cuido de los Temerarios.
0: ¿Cómo?
2: Que tengo chancho.
0: ¿Cuál?
2: Cuido de los Temerarios. Que tengo chancho. Antonio Visto, el canal imparable. Saluda a Abraham.
0: Mi querido Abraham, la verdad no le entendí qué canción me pidió. A ver, vamos a repetir otra vez el mensajito.
2: Un poco cuido de los Temerarios. Que tengo chance, Antonio Visto, el canal imparable.
0: Bueno, escuché por ahí prohibido, el prohibido de los Temerarios. Bueno, voy a revisar y la pongo con mucho gusto. Hola, buenos días, me pasas la canción de los Lara. Saludos desde Comitán, Chiapas. Bonito día. No me dice su nombre, pero música de los Lara. La busco y con mucho gusto. Gatito, buenos días. Pásame algo de la Arrolladora. Algo de la Arrolladora, Juan de Limón. La comadre es imparable. Te saluda Elena en Ixa. Gracias, Elenita. Reportándose ya conmigo. Hola, si pudiera mandar un saludo para doña Sabina Cárdenas. De Ready Wise, Salt Lake City, Utah. ¡Ojo, ojo! Sonó bonito como lo dije, ¿verdad? Ya no me pidan que lo diga otra vez porque ya no me va a salir. Allá está doña Sabina Cárdenas, allá en la Unión Americana. ¡No, hombre, qué chulada! Es mi compa Gato. Un saludo para, porfa, para los Coba y Belli, dice, que andan arrancando Chicatana desde Carmen Chan. ¡Eso! Allá en Carmen Chan, ¿cómo se grita, señor? Me piden la canción de los MTM, Mi Secreto. Allá está Coba y Belli. Allá arrancando Chicatama o Chicatana. ¿Así? Chicatana allá en Carmechán. ¡Abre, qué chulada! Todos reportándose conmigo al 5544-9640. A lo que venimos. A lo que te truje. Con placer tu gusto musical en esta mañana. Te acompaña el Gato hasta las 12 del mediodía. A las 11 vengo con La Tocamos y La Volamos, reviviendo segmento este día jueves.

0: Por última vez, chiquitita. ¿Dónde les agarraría el sueño, digo yo? Que se quedaron durmiendo en el lugar equivocado. En una banca del parque central. Hay quienes que tienen turno de noche, se desvelan y cuando van en el autobús
1: después de ti
0: se duermen y se pasan del lugar donde se tienen que quedar. Pregúntenmelo a mí. Bueno, eso es dormir en lugares equivocados. El autobús, la banca del parque. ¿Dónde más? Bueno, eso es lo que yo pienso. Ellos son la adictiva banda San José de Mesillas. En la voz de Memo Garza, mi compa Memo Garza, que se presentó en Xela, en Quetzaltenango, la semana pasada con un lleno total por parte de las actividades de feria allá en la ciudad quetzalteca, en la Feria Centroamericana de la Independencia. Se presentó Memo Garza ya sin la adictiva, pero cantando todos sus éxitos, y este es uno de ellos. Fíjense que lo dijo en una entrevista Memo Garza, en que llegaron a un acuerdo con la adictiva al momento de la separación. Él puede seguir tocando sus canciones.

hombre, ¿cómo olvidar San Cristóbal de las Casas? ¡Ay! ¿Cómo olvidar esas grutas hermosas? ¿Cómo olvidar los paisajes de el Cañón del Sumidero? ¿A poco no? ¿Cómo olvidar los paisajes de el Cañón del Sumidero? ¿A poco no? O también, a ver, el velo de novia, ¿qué más hay allá en el sureste mexicano? Los lagos de Colón, los lagos de colores. Saludos a toda la raza por allá. Y también parte de Guatemala que compartimos también muchos ríos hermosos que desembocan en Chiapas. El río Azul allá en Jacaltenango, hermosísimo. Al regreso vengo con la tocamos y la volamos.

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0: 50 en La Tocamos y La Volamos, reviviendo segmento acá en La Comadrita 105.3 FM. ¿Y cómo lo vamos a revivir? Pues vamos a irnos con la identificación y vamos a saber cuál es la dinámica del día de hoy. Y de una nos vamos con un en vivo, un live de TikTok en ese momento, para que me saluden, para que estén conmigo en este live, dándole tap tap a la pantalla, porque estamos en La Tocamos o La Volamos, hoy en vivo, directo en este momento. A ver, voy con la presentación y veamos cuál es la dinámica el día de hoy.
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Estoy de vuelta. Bueno, ya estoy en el live. Me dejaron aquí un filtro. Me dejaron un filtro por acá en el live. No me había dado cuenta. A ver. Me dejaron este filtro. ¿Cómo lo quito, señor? ¿Cómo lo quito? Me dejaron una barba por acá. No tengo barba. Bueno, señoras y señores, mientras arreglamos ahí el filtro en el live de TikTok,

0: Vamos a revisar cuál es la dinámica el día de hoy en La Tocamos y La Volamos. Son las competencias más originales de la radio. Macho, macho. Y revivimos este segmento. A ver, señor productor, me va dando ahí la dinámica el día de hoy. Bueno, voy a saludar a todos los que se reportan a través del live de TikTok en La Tocamos y La Volamos. A ver, bueno, ya me dan la dinámica en este momento. Dinámica en La Tocamos y La Volamos en este momento. No, hombre, óigase nomás. Óigase nomás. Viejitas frente a nuevitas. Esa es la dinámica del día de hoy. Viejitas frente a nuevitas en La Tocamos y La Volamos, las competencias más originales de la radio.
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1: Bueno, estoy de vuelta. Mientras me quito a este filtro. Saludazo gato, dice desde Sur Carolina. Una rola, muy bien. El día de hoy tengo La Tocamos y La Volamos, Viejitas frente a Nuevitas. Muy bien. Tengo las competencias. Gracias a los que le dan tap tap a la pantalla a través de nuestro live de TikTok. La comadreja, dice el gato. Eso, mi compa Junior. Bueno, voy a presentar canción número uno. Esta es la canción número uno, esta es la viejita. A ver, la presentamos, canción número uno.

Momento, Chalino, momento, porque presento canción número 2. Es la nuevita. Dice así, canción número 2. A ver, tengo canción número 2. Me dice el señor productor que suena canción número 2.

Esta es la canción número 2, la canción nuevita. Este es a cargo de Moy Bobadilla junto al grupo Firme. La canción se llama

0: Esta es la canción número 2 de Carmen Moy, Bobadilla y Grupo Firme. Canción número 1, la viejita Chelino Sánchez. Voy con llamadas a ver a quién tengo en línea. Comadre, a lo muy buenos días.
1: Me copa dato, muy buenos días.
0: ¿Qué dice? ¿Quién habla?
1: Cristian, aquí de la Esperanza de Unión Tocimil.
0: ¿Qué dice mi compa Cristian? Dígame, ¿cuál tocamos y cuál volamos?
1: Para la primera, mi compa.
0: ¿Seguro?
1: Segurísimo.
0: Suena su canción. ¿La tocamos o la volamos? 11:22.

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estoy de vuelta con más de las competencias más originales de la radio. Revivimos este segmento, la tocamos o la volamos. Vamos a competir dos canciones. La dinámica del día de hoy es viejitas frente a nuevitas. Hola gato, saludos desde Florida. La canción de Chalino Sánchez dice gracias también a Gudielito, saludos desde Iznul, San Pedro Necta. ¿Quiénes más se reportan conmigo? Lizeth. Hola gato, desde la democracia Huehuetenango, gracias por los reportes. Katy Pérez. Hola gatito, muy buenos días, gusto saludarlo. Gracias gatita, la Chapina también se reporta conmigo. La comadre, buenos días, ¿me puedes complacer con algo de Caminantes? Con mucho gusto. Hola gato, dicen ahí, denle un tap tap a la pantalla. Hoy me pusieron barba, señores. Me pusieron barba, dejaron un filtro acá que no me di cuenta, pero vamos. Si saben cómo me lo quito, escríbanmelo por acá. Señoras y señores, voy con la siguiente competencia. Presento canción número uno, esta es la viejita y dice así.

de la canción viejita a cargo de los Cadetes de Linares. La canción se llama Los Dos Amigos, canción número uno. Momento Cadetes, momento amigos, momento Los Dos Amigos, por favor, porque voy a presentar canción número dos. Esta es de las más solicitadas por acá y presento la nuevecita y dice así.

0: De Tamaulipas con la canción Ayúdame, canción número 2, la nuevita frente a los cadetes. Vámonos con llamadas. Tengo comunicación por acá. A ver, márqueme porque se me están. Aquí tengo ya llamada. Comadre, aló, muy buenos días.
1: Buenos días.
0: Hola, ¿con quién tengo el gusto?
1: Con Carmelita de Bakú.
0: Hola, Carmelita preciosa de mi vida. Dígame, mi amor, allá en Bakú, ¿cuál tocamos?
1: La primera de Cadetes de Linares.
0: ¿Segura?
1: Sí.
0: ¿Segurísima?
1: Segurísima.
0: Muy bien, va a sonar su canción, muchas gracias. Vámonos al corte comercial cuando regrese. Me gana el corte comercial cuando regrese, vengo con la canción ganadora.
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Atención al tiempo. Atención al tiempo. Chequen muy bien su reloj porque el tiempo no se detiene. 11 de la mañana con 39 minutos en todo el territorio nacional. 11:39. Anabela preciosa de mi vida. La conocimos allá en la Mesilla. El año pasado, me dice. Anda por San Antonio Huiza. Saludito y besitos para usted, preciosa. Estoy en La Tocamos y La Volamos. Y quiero saludar también a Jonathan Sánchez. Dice, ¿qué tal, mi compa? Saludos desde San Pedro. Y saludos para el compa Jaime. Me piden música del Conjunto Primavera. Dice, Anabela, me tomé una foto allá en la Mesilla contigo. Dice, allá en la Michoacana. Ajá. Allá disfrutando de un refresco de la Michoacana. Melissa, gato, aquí en San Antonio. Dice, gracias, sonando la comadrita. Estoy escuchando la radio en el FM, pero también estoy viendo tu en vivo. Dice, muchas gracias. Ahora sí, vámonos con la siguiente competencia. Y presento canción número uno. Esta es la viejita y dice así. Quiero enviar un saludo a la empresa Top Cars, allá en el sureste mexicano. En especial un saludo para Joselito, compañeros de Top Cars, dice. Y le puede poner la canción, dice, algo al Grupo Origen. Allá en Top Cars México, me tienen a todo volumen.

Momento, Grupo Miramar, porque presento canción número 2. La canción número 2 viene a cargo del de aquí presento la canción nuevecita. Esta es la canción nuevecita y dice así, canción número 2. Esta es la canción número 2 a cargo del grupo Firme. La canción se llama Al final del día.

Esta es la canción número 12, Caro, del grupo Firme. Juro, no me arrepiento. Al final del día, preciosa de mi vida, me vas a extrañar. Porque alguien como yo, esos besos sabor a

0: chocolate. Como los míos no vas a encontrar en otro lado. Momento, Grupo Firme. ¿Por qué no contesto? Porque presento las canciones y voy con llamada. Ahora sí, vámonos. Vámonos con llamada. Tengo comunicación, comadre. Aló, muy buenos días.
1: Hola, buenos días.
0: Hola, ¿con quién tengo el gusto?
1: Con Benner Funes.
0: ¿De dónde, mi compa Benner Funes?
1: De allá, Nuevo Progreso.
0: A ver, mi compita, ¿qué andan ahí? ¿Qué andan haciendo? ¿Trabajando?
1: Aquí andamos en la construcción, dándole con todo.
0: Eso, andan fundiendo, andan pegando bloque, ¿qué andan haciendo?
1: Andamos fundiendo.
0: Eso es todo, mi compa. A ver, ¿cuál tocamos en esta mañana?
1: La primera.
0: ¿Seguro?
1: Segurísimo.
0: ¡Suena su canción! ¿La tocamos o la volamos?

Para los que saben cómo es la dinámica de La Tocamos y La Volamos, presento canciones y luego, ya presentando las canciones, voy a recibir la primer llamada que va a decidir qué canción es la que vamos a tocar. Saludos cordiales hasta San Sebastián Huehuetenango, mi compa Guti, hasta San Antonio Huiza. Ahí está mi compa Guti, árbitro allá en los partidos más importantes de la región. Allá anda mi querido Guti Lópezito, saludos mi compa Yasmín Domínguez, gracias Macerío García también. Saludos desde Santiago Chimaltenango. Gracias a Dima, allá en Santiago Chimaltenango. Gracias por darle tap tap a la pantalla. La dinámica del día de hoy es viejitas frente a nuevitas. Voy a presentar la siguiente canción. Esta es la viejita, canción número 1.

0: Esta es la canción número uno. Ah, esta canción ya no la había escuchado. Cargo de Marito Rivera y su grupo Bravo.
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0: Esta es la canción viejita, canción número uno. La canción se llama Mentiras.
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0: Momento Marito Rivera.
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0: Momento Marito Rivera y su grupo Bravo, porque presento la nuevita. A ver, quiero saludar a la gente de la Unión Americana allá en Florida. Gracias también allá en Washington. Se están reportando desde Oakland, California también. La Chivita Rojiblanca. Gracias por su sintonía. Presento canción número 2, la nuevita.

del señor Remy Valenzuela. Pues la canción no es tan nuevita, pero la versión con acordeón y esos acordes, esos sí son nuevos.

0: la canción número 2, la nuevita. A cargo de Remy Valenzuela, me voy con llamadas. Bueno, vamos con llamadas. Tengo comunicación por acá, comadre Aló, muy buenos días.
1: Sí, buenos días.
0: Hola, ¿con quién tengo el gusto?
1: Con Sandra de San Pedro Mita.
0: Hola, Sandrita preciosa de mi vida. Dígame, mi amor, ¿cuánto quedamos en esta mañana?
1: Es para la primera.
0: ¿Segura?
1: Ajá.
0: Suena su canción. En San Pedro Necta, ¿la tocamos o la volamos? 11 de la mañana, 50 minutos acá en La Comadre, 105.3 FM.

¡Vuelta! De vuelta en La Tocamos y La Volamos. Estamos al aire a través del 105.3 FM de La Comadre. Para los que me quieran escuchar en cualquier parte del mundo, váyanse a www.radiolacomadre.com. Ahí nos escuchan en vivo. 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Lucy, mi gato, dice: gracias, Lucy, preciosa de mi vida. La Chaparrita, hola gato, una canción. Saludos desde San Pedro Necta. Simón Domínguez, ¿cómo te puedo escuchar en los USA? Bueno, a través de www.radiolacomadre.com o descargue nuestra aplicación. En Supercompca, Camojá, me tienen a todo volumen. Inversiones Texas o Inversiones Texas, ahí están en sintonía de La Comadrita. Denle un tap tap a la pantalla. Bueno, señoras y señores, voy con la siguiente competencia. Gato, un saludo para mi tío Pancho desde Comitán. Gracias, mi compa Eduardo González Gómez. Eduardo Gómez para el tío Pancho. ¿Cómo se grita por allá, tío Pancho? Saludos desde Varías y Huehuetenango. Gracias, Lucy. Quiero saludar. Aquí también me entró ya el mensaje de WhatsApp. Estoy viendo por estos dos lados, dos pantallas. El tío Pancho allá en Comitán de Domínguez, Chiapas. Bueno, presento canción viejita. Suena así, canción número 1.

0: El oriundo es de la Concordia, Chiapas.
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0: El señor Julio César Montelongo.
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0: canción número 2 de Julián Álvarez. Más conocido como Julián Álvarez.

0: Dejamos libres nuestras líneas telefónicas para que me digan si tocamos Gali Galeano o tocamos Julión Álvarez. Roxana, gracias por seguirnos. Vámonos con llamadas. A ver, tengo comunicación por acá. Comadre, aló, muy buenos días. Hola, hola. Hola, hola. ¿Con quién tengo el gusto?
1: Buenos días.
0: Buenos días, ¿quién habla?
1: Buenos días. Hola, buenos días.
0: ¿De dónde me llamas, Isaías?
1: De Comitán.
0: De Comitán, compa. A ver, ¿a cuál tocamos en esta mañana?
1: La primera.
0: Suena su canción. Nos vamos. Desde Comitán de Domínguez, Chiapas, tenían ahí un poquito de retraso con la señal, pero la tocamos o la volamos. Ya con esta canción vamos despidiendo la programación, este segmento que lo revivimos el día de hoy. Competencias acá en La Comadrita. Mi

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0: 12 horas con 24 minutos.
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0: 14 horas con 16 minutos.
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0: 14 horas con 56 minutos.
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¡Ay, María! ¡Qué puntería! Este era el programa, ¿recuerda? ¿Qué año era ese programa? ¿Recuerda donde salía la famosa India María? Ah, pues ya tiene sus años, ya tiene su rato. Señoras y señores, qué gusto saludarles acá en La Comadre, en la tarde bonita del 10 de septiembre. Nos llegó esta fecha tan bonita y nos estamos acercando cada vez más a la independencia patria, que espero les vaya muy bien. Vamos a ir ahí con... A ver...

Los reporta la comunicación a través del 5544-9640, que es el WhatsApp de la comadre. Y el 7947-1925, que se activa también para las llamadas telefónicas. Ahí tengo rolas muy alegres para esta tarde del 10.

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0: AM te da la hora.
1: 15 horas con 21 minutos.
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2: Avanzamos, 3:21. Buenas tardes, amigos. Qué gusto saludarles en el extraordinario jueves. Bueno, mientras estás laborando, mientras estás realizando tus actividades, pues ahí espero tu comunicación. Bien, muchas gracias a mis amigos que están ya solicitando sus canciones. A quienes siguen en pleno recorrido, también en carretera, ahí les va algo de los Plebes del Rancho que nos han solicitado.

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Recuerda que a las 16 horas empezamos con los compadres de la comadre, Bronco, Buquis y Temerarios, que estarán sonando acá en la provincia 105.3 FM.

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1: Y es la que está imparable. Esta canción me ha gustado bastante. Por ahí la han estado solicitando últimamente. Muchas gracias. Mi querida Mari, está en sintonía por allá, por la democracia. Saludos para toda su familia. Les deseamos una excelente tarde. Acá va la complacencia. Y para todos mis amigos también allá por Teopisca, Chiapas, con los reportes a través del WhatsApp de la comadre. Venga.
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0: Esta canción se la recuerdo yo a Rigo Tobar. Él la cantaba, ¿verdad? Sí, por allá en los ochentas. Los Tigrillos de 1996 hicieron la versión propia y sacaron el testamento. Llega mensajitos al WhatsApp de la comadre que nos dicen hola.
1: Hola, Kerry, muy buenas tardes. Bienvenido a la cabina. Gracias, de la comadre. Amiga. Sería tan amable de complacerme con una canción de banda MS. Okay. El color de tus ojos, atentamente, Paola Kedrima, San Pedro Necta.
0: Canciones románticas que serán en la comadrita de esas delicables. El color de tus ojos.

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música muy alegre de los Bugis. Arrancamos ahí con Por Amor a Mi Pueblo de 1995, esa canción. A ver, tiene que 31 añitos. Vamos con otra de esas buenas canciones de esa época. Sí, esta es de un año después. Dice adiós tu mano al viento. 414.

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0: Olis compadrito dice, buenas tardes, ¿me puedes complacer una canción de Bukis? Dime dónde y cuándo. Saludo para ti, la comadre está imparable. Te saluda Mari de Ixta. Un fuerte aplauso para mi querida Mari. Allá por Ixtahuacán. ¿Ya están de feria, no? ¿Cuándo empieza la feria por Ixta? Van a iniciar actividades muy especiales. Que hacen, a ver, elección de reina, no sé si hacen esta feria, ¿no? Pero sí, hacen, por ejemplo, desfiles. También hay una noche cultural, me parece, bailes y, bueno, algunas actividades muy importantes allá en la Feria de Independencia de Ixtahuacán. Hasta donde enviamos un fuerte aplauso para nuestros amigos que se visten de gala en este mes de septiembre. Y sí, vamos a comenzar con la canción Dime Dónde y Cuándo. Esa viene a continuación. ¿Quién más se reporta que nos dicen hola?
1: Kevin,
0: buenas tardes. ¿Qué dice, compadre?
1: Buenas tardes. Desde Puebla, capital.
0: Gracias, compadre.
1: Buenas tardes, te estamos escuchando.
0: ¡Qué buena onda!
1: Saludos. Oye, compadre, por favor, el tema de Bronco de Mírenla.
0: Mírenla. Ok,
1: ¿cómo es para escucharla aquí en la hora de la comida? Estamos en la hora de la papa.
0: Buen provecho.
1: Un saludo para Lelita, otro para doña Vicky Aguilera y otro para la Peques. Saludos. Perfecto, desde Puebla. Compadre Kevin, mi compadre Jerónimo.
0: Gracias, compa Jerónimo, por allá. Muy especialmente nuestro saludo para toda la familia que está en sintonía en Puebla. Capital, ahí está, ¿verdad? Sí, México, qué buena onda. Vamos con dos canciones, ya las tenemos preparadas. ¿Quién más se reporta por acá? ¿Quién aparece en la línea telefónica? Buenas tardes.

Lo siento, mi vida, perdóname. Ya viene, a ver, el live de TikTok. Hoy estaremos en el perfil personal. Búsqueme como Kevin Vázquez. Empezamos a, después del corte de las 5 de la tarde, estaremos iniciando el TikTok live, donde estaremos compartiendo con la audiencia a través de esa red social. Y por supuesto, pueden seguir enviándome sus mensajitos a través del WhatsApp. Escuchemos de los Bukis, hasta siempre.

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0: 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Llegamos a las 5:12 minutos acá en La Comadre 105.3 FM para toda la frontera. Pues ahí estamos mandando nuestra señal. Marvin, buena tarde, qué gusto saludarte. También mi querida Marisol, ya les decía, ya está conmigo, qué buena nota. Muchas gracias por tu comunicación, linda. Bien, gracias a Dios, dice, qué bueno. Me alegra bastante que estés de lo mejor, mi querida Marisol. Para Mari Juan, también está con nosotros. Saludos, Marita. ¿Quién más se reporta conmigo? Mucha gente que está también enviando sus mensajitos a través del WhatsApp de La Comadre. ¿Y qué nos dicen en el WhatsApp? Pero lo vamos a descubrir a continuación. ¿Quién por acá? Hola, hola, hola.
1: Buenas tardes,
0: campeón. Buenas tardes, campeón.
1: Vamos a conversar con una melodía oro para la familia Jorge López, que escuchamos oro. Desde Domínguez. Un saludo para usted, lo saluda Iván de Jesús. Jorge López y la comadre imparable.
0: Así es, mi querido Ivancito. Gracias por tu comunicación, compadre. Éxitos. A Ivancito lo empezamos a recibir sus mensajes cuando pues todavía era bien, bien pequeñito. Pues él nos mandaba sus mensajes en la radio. Ahora su voz ha ido cambiando y pues ya nos habla ahí como todo un campeón. Dice, hola, buenas tardes, Kevin. Me complace una canción de Los Temerarios, Una Guitarra Llora. Soy una amiga de San Pedro Necta. A ver, busquemos esa de Una Guitarra Llora. Fuerte abrazo, amigos, que están en sintonía por ahí en San Pedro Necta. Para el pequeño Yaelita también un fuerte abrazo. Bien, ¿quién más está conmigo? A ver, Carlita dice... Hola, Kevin, lindo. Hola, ¿cómo estás, Carlita? Buenas tardes, gracias, linda, por comunicarte. ¿Cómo ha crecido el peque, Ivancito? Ah, pues sí, me imagino. Vámonos acá con otro reporte. ¿Quién más se conecta con nosotros? 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Dice, muy buenas tardes, Blackpink, buena tarde. John, también, bienvenido. Hola, Roxy, ¿cómo estás? Qué gusto que la banda ya se está conectando con nosotros. Y en agradecimiento vamos con música de la buena.

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1: 17 horas con 22 minutos.
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0: qué hubo, dice mi compa Nofre, desde Lexington, Kentucky. Dino a las drogas de Bronco, vamos a ponerla. El milagrito, dice Marco Antonio Feliz. Ok, no ha sonado el booking en estos minutos. Vamos a poner el milagrito. A ver, ya lo buscamos. Nosotros por acá en programación. ¿Y quién más se reporta? ¿Qué nos dicen a través del WhatsApp de la comadre? María Martínez dice, está con nosotros, muchas gracias. Si no me sigues aún, acá arriba está el botoncito de seguir. Presiona ese botoncito y te quedas conectado conmigo para disfrutar de este música. Aquí te espero con los tacos. Ya, tan linda aquí, mi muchas gracias. Saludos a mis amigos de San Martín, Cuchimotán. Rosa María Saucedo, buenas tardes, Rosita. Johnny Francisco dice, amigo Kevin, me pasa la canción de Bronco, Libros Tontos. Compa Kevin, te escucho acá en Comitán, Chiapas. Un fuerte aplauso para mis amigos de Comitán. 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Gracias por las rositas que me están compartiendo en el TikTok Live. Ok. Johnny Francisco, ¿cómo estás, mi estimado Johnny? Saludos, bienvenido. Buena tarde también para Rose, de allá desde Coloterango, mi querida Rose. Dice, de una vez nos abandona. Celia, bienvenida, mi querida Celia. Araceli López también. Y para Dorita, ¿cómo estás, mi querida Doris? Kevin, el 16 va a haber mole, es cumpleaños de Roxy, ¿en serio? Perfecto, Roxy, desde ya nuestro saludo 16. A ver, el lunes estaremos por acá para saludarles. El lunes 16 sí estamos nosotros trabajando, entonces ahí me recuerda, mi querida Marisol, de que el 16 vamos a celebrarle el cumpleaños a Roxy. Ah, pues como se debe, le vamos a mandar su saludo, claro. 16, revisemos calendario, ¿cuándo es 16? Creo que va a ser el día miércoles. Miércoles es de cubetazo, le cayó muy bien a Roxy. Es muy fanática eso. ¡Felicidades, Roxy! Aplauso para yo, dice. Saludo para Marisol. Ahí está su aplauso, Marisol. Muy merecido. Por cierto, hoy tenemos chismógrafo de los compadres a partir de las... ¿qué es? 6 de la tarde lo vamos a dejar. 6 o 6 menos 5. Ahí vamos a estar platicando. ¿Se acuerdan de qué les dije que iba a ser el chismógrafo? A ver, el que me recuerde ahí en los comentarios tiene estrellita en la frente. Desde San Gaspar y Gil, Araceli López. ¿Cómo estás, mi querida Araceli? Bienvenida, Ara. Comparte el live y también déjame tu comentario, pero sobre todo déjame tus corazoncitos. Dale like a la pantalla. Chava dice, hola, hola. Buenas tardes, mi gran amigazo. Una canción, porfa, con amor de los Bukis. Buena rola, con mucho gusto. Vamos a ir al corte de comerciales. Regresamos en breve para continuar con complacencias. Nos quedamos platicando acá en el TikTok Live.
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las últimas de la promoción de esta tarde. Llegamos a las 5 con 58 minutos. Buenas tardes para mis amigos que están en reporte en Unión Cantinil en San José. Precisamente ya está mi querida Alicia. Felicidades, linda tarde. Roxy también. Chaparrita Méndez para mi Goyo. ¿Cómo estás?